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1: Vamos a cantarles un estreno, ya el segundo estreno. Se llama Costumbres Argentinas y dice así.

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2: Para todos esos amores que dicen ser prohibidos y para todos esos que no pudieron ser. Esto dice así.

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1: Vamos a cantarles un estreno, ya el segundo estreno. Se llama Costumbres Argentinas y dice así.

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1: Para todos esos amores que dicen ser prohibidos, y para todos esos que no pudieron ser, esto dice así.

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Muy, pero muy buen día. Bienvenidos a la mañana de hoy. Bienvenidos a esta, la emisión del miércoles. Así estamos promediando la semana. Mitad de semana, exactamente, en este día hoy, miércoles 20, así vamos disfrutando y compartiendo la mañana en la emisión de hoy, frío comienzo, como ocurre en esta época del año. Estamos poniendo en marcha la mañana con una temperatura muy baja, con mucho frío a esta hora de la mañana.

0: pinta para un lindo, bonito y soleado día. Ya hablaremos del clima seguramente. Por ahora te digo buen día. Frío, frío y por supuesto abrigo y 93.3. Es lo que tenés que hacer para empezar el día. Abrigarte, poner la radio y de esa manera ya enfrentar el frío. Te vamos calentando en la mañana como siempre con esa calidez que te proponemos a través del dial en 93.3. Tu corazón. Y como siempre, durante 5 horas estaremos compartiendo esta mañana de radio, esta nueva emisión, la propuesta que compartimos y renovamos de lunes a viernes hasta la 1 de la tarde. Quédate con nosotros hasta las 13, actualidad, información y muy buena música.
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0: 8 y 17 exactamente en la mañana de hoy. Apertura musical para este día de hoy, para este miércoles 20 de mayo. Y bueno, 2 más 1, Jorge Rojas, Valderrama. Esto que abría musicalmente la mañana de hoy. La bienvenida para los que van llegando al dial, para los que empiezan a formar parte del día, de la familia, de la radio. Empezamos a vivir y compartir un nuevo día frío en este comienzo de hoy. Pero pinta para un buen día, día de mucho sol. Así que te lo puedo decir desde muy tempranito ya. Muy, pero muy, muy buen día. Bienvenido, bienvenida a aquella que va llegando al dial, que se prende la sintonía y que, por supuesto, nos permite poder desarrollar la linda, la buena, la mutua compañía que nos hacemos cada mañana. Actualidad, información, buena música, como siempre lo que nos espera por compartir a lo largo del día. La invitación para que te quedes en el dial pegadito a la sintonía de 93.3 en FM Ciudad. En esta la emisión de hoy en este Buen Día Ciudad.
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0: ¡Bailarín! ¡Vamos! ¡Ya está! Terminó la fiesta, pa. ¿Ah? ¡Ya está! ¡Ajá! ¡Qué bonito, ¿no?
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0: que se comunican con nosotros al 2355-411032, ¿eh? Es la manera más rápida, ágil que tienen para poder llegar a nosotros, para ponerle buena música, para programar lo que te gusta, el que querés escuchar, el artista o el tema. Por supuesto, para dejarnos algún saludito, para dejarnos alguna información, algún dato que se transforma en información, alguna opinión, alguna inquietud, bueno, lo que quieras, lo que necesites, alguna imagen, por ejemplo, para mostrarnos y decirnos, acá estoy escuchando mientras trabajo, mientras viajo, y nos quieras mostrar dónde, con quién, haciendo qué estás en este momento de la mañana. Bueno, 2355-411032, ¿eh? WhatsApp al 2355-411032, la mejor manera de poder llegar a nosotros de manera rápida y eficaz.
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Les cuento lo que anoche pasó en materia de juegos, todo lo que ocurrió en cuanto a quinielas, último sorteo del día de ayer, todo lo que se viene ya para este día de hoy. 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Te cuento la cabeza de la ciudad anoche: 7.688, completaron los 10, 815, 135, 480, 466, 505, 017, 870, 039 y el 353. En tanto que en la provincia el primer premio anoche fue para el 2047, completaron los 10, 306, 587, el 038, 709, 522, 579, 482, 737 y el 493. Hablando de Santa Fe, el primer premio fue para el 454, la cabeza para Córdoba el 871, Entre Ríos tuvo como primer premio el 923 y completó Montevideo con el 176. ¿Eh? Te reitero, la cabeza en la ciudad 688, en la provincia el 047, en Santa Fe 454, en Córdoba 871, en Entre Ríos 923 y la cabeza para Montevideo 176. 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

0: 8:36 en la mañana de hoy. Bueno, así seguimos y avanzamos en la mañana con muchos mensajes, ¿eh? Con un montón de gente que anda por allí dejando su mensajito, bueno, marcando presencia, como lo digo siempre, pidiendo algún tema, programando música. Los vamos a escuchar y a leer como siempre y con placer, como ocurre y corresponde cada día, cada mañana. Mi amigo Omar me dice por acá: buen día, Hugo. Bueno, Omar, querido, muy buen día para vos, bienvenido a la mañana, muchas gracias. Lidia, que como siempre nos está escuchando y como hace algunos días, bueno, haciendo saber que anda ahí del otro lado trabajando, ya empezó su día muy tempranito y somos su compañía, pero también Lidia es la nuestra, así lo hace saber cada día y cada mañana, ¿o no es así, Lidia? Buen día.
1: Hola, Hugo, buen día. Bueno, que tengan un excelente miércoles. Muchas bendiciones para todos los oyentes. Y bueno, acá vamos en compañía de tu radio, yendo para Robert. Un saludo.
0: Bueno, Lidia, que nos hace saber, que nos está escuchando, que está trabajando y que lo hace con nuestra compañía y, por supuesto, nosotros también disfrutando de la suya. Bueno, hablando de la gente amiga de cada día, María, que anda por ahí, me cuenta que María, buen día.
2: Hola, Hugo, buen día. ¿Me puede pasar un temita para todos mis hermanos? En especial para mi hermano Pato, mi cuñada Marcela, de la Estancia Santa Inés. Es un temita de Ramón Fernández. Gracias, Hugo.

hablando y de saludos, hablando y de mensajes, mi amiga Susi, Susanita, que me dice por acá, buen día, Huguito, ¿cómo andás? Pasame un temita de Horacio Guaraní. Y bueno, la Villarita me pide. Ah, mirá vos. Bueno, gracias, Huguito, me dice por acá, la Villarita en un ratito nada más, ¿eh? Susi, aguantame un toque y ya se viene la Villarita, por supuesto, a tu pedido, para complacerte, pero para disfrutarlo, porque es un buen tema y es un gran artista, claro, uno de los favoritos del folclore argentino, nuestro querido cantor del pueblo, Horacio Guaraní. Bueno, en un ratito, sonando. Tengo más, muchos, los vamos a ir conociendo, leyendo poco a poco a lo largo de esta, la mañana y la emisión de hoy. Vos también te podés comunicar con nosotros. Te recuerdo, 2355-411032, WhatsApp, audio, texto, imagen, si lo querés, a nuestro celu y por supuesto te vamos a complacer como a todos.

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Bueno, pasaba Horacio Guaraní hace algún rato antes de la tanda, dedicado para nuestra amiga Susana, que nos había propuesto la villerita, además de El Cantor del Pueblo, y pudimos complacerla, por supuesto, como a todos. Recién Facundo Toro, El Mensaje, esto era lo que sonaba aquí en la mañana. Y esto que ahora está sonando, Carlos Ramón Fernández, Voy a Enseñarte, tema que nos habían pedido y propuesto hace un ratito nada más, ¿eh? Mirá, no recuerdo quién, ya lo recordaré, y era lo que nos estaba proponiendo hace algún instante. María, que me dijo, poné algo de Carlos Ramón Fernández, y lo quería dedicar para todos sus hermanos, especialmente para quienes nos escuchan allí en zona de Coronel Granada.

Recuerdo nuestro número de teléfono, es el 2355-411032, es la manera en la que te comunicas con nosotros. Le pones buena música, le programás el tema que te gusta, el artista, algún saludo, dedicatoria, bueno, lo que quieras y lo que necesites, ¿eh? Alguna información con esa libertad de expresión que tenés habitualmente en cada mañana y en cada emisión aquí en Buen Día Ciudad. Audio, texto, imagen, si lo querés, al 2355-411032.

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1: Bueno, mucho mensaje, Ramona, que anda por acá, como siempre, con una linda frase. Me dice por acá: miércoles, hoy es un nuevo comienzo, una nueva oportunidad para vivir con gratitud y alegría. Que tu día esté lleno de paz, de luz y buenas decisiones. Buen día, familia de 93.3, es lo que me dice por acá mi querida amiga Ramona. Aprovecho para mandarle un gran saludo a Ramona, a Pepe, ambos, y muy tempranito cada día en sintonía en 93.3 y por supuesto también haciendo sentir que están ahí del otro lado. Lo mismo, en la misma categoría de oyente, mi queridísimo amigo Marcelo, que anda por ahí del otro lado y que cuenta el amigo. Buen día.
2: Hola, buen día, buen día. Voy a pasarme un tema de Scorpion. Un tema de Scorpion para arrancar una mañana media.
1: Versión chacarera te lo pongo ahora.
2: Sí, distinta. Y después seguí con tu programa.
1: Tomá, tomá.
2: Gracias.
1: Bueno, un tema de Scorpions, me pide el tipo. Ahí anda, mirá, arrancó medio internacional el paisano y proponiéndome un tema que sonará en algún ratito cuando terminemos con el folclore, claro. Para no interrumpir el folclore con ese tema de Scorpion que sonará y muy bien, programado por Marcelo en algún ratito nada más. Exactamente 9:12 minutos corre el reloj, impresionante, va apurado. El reloj y el almanaque van corriendo un carrerón, me parece que es impresionante, que nos sorprenden, pero bueno, ya entramos en fecha 20, me parece que ahora se detienen, ya, me parece que a partir de mañana, estos 10 días que parecen 10 meses, más o menos, hasta llegar a fin de mes. Bueno, son algunos de los mensajes. Hablando de la gente que madruga con nosotros, y hay uno que madruga, y créanme que mucho, de verdad, porque arranca 4 horas antes que nosotros. Me refiero a mi querido amigo José Luis, allí en los Estados Unidos. Mirá, para que te des una idea, son allá las 5:15 de la mañana, cuando acá son 9:15. Allá, 5:15 de la mañana, y el amigo ya está en sintonía desde hace un rato. Mirá, a las 9 me mandaba esto.
3: Buen día, Huguito. ¿Cómo estás? ¿Cómo está el día hoy allí? ¿Aislado o no? Bueno, que tengas un viernes bendecido, cuídate mucho. Un abrazo a la distancia.

Hola, buenos días, muy buenos saludos, me cuenta por acá el amigo Pepe. Gracias, Pepito querido, ahí anda mi amigo Pepe recuperándose, otro Pepe. Anduvo por quirófano el amigo, pero ya está recuperándose. Así que aprovecho de mandarle un gran saludo para el amigo Pepe, que anda en frecuencia como siempre, como cada día. Y me alegra saber que anda bien. Así que, bueno, un saludo para Pepe. 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

0: tiene que ver con materia de, bueno, materia de juego ya lo tuvimos, lo que tiene que ver con clima. ¿Qué es lo que dice el clima para nosotros? ¿Qué es lo que va a ocurrir durante todo el día de hoy que está cada vez más lindo?
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0: 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Bueno, arrancamos muy fría la mañana, se los conté, pero alentaba porque todo indicaba que íbamos a tener un buen día hoy. Y que de hecho lo vamos a tener, ¿eh? Muy parecido al de ayer, muy parecido al de ayer, con algún grado menos. Ayer tuvimos una máxima de 18, hoy es un tanto más fresco el día, pero igualmente lindo. 16 grados 5, esa es la máxima prevista para el día de hoy. Andamos casi en 17 grados de máxima, con un vientito sur que por suerte no es importante, no supera los 24, 25 kilómetros durante el día de hoy. El cielo se muestra totalmente descubierto durante todo el día, con un sol a pleno. Realmente el sol tiene mucha intensidad, por suerte tiene mucha participación y protagonismo en este día. Será, como lo dice siempre un viejo refrán, el poncho de los pobres. Tendremos hoy un día frío, fresco, es verdad, pero con esta ventaja, el acompañamiento del sol que intenso se muestra durante todo el día, gracias a un cielo impecable que se lo permite, porque no hay ni una nube realmente durante todo este día. Así que mucho sol, cielo totalmente descubierto, casi 17 grados de máxima, con un leve viento sur de casi 24, 25 kilómetros de máxima, es lo que nos espera por este día de hoy, en este, el miércoles 20 de mayo. En un ratito, y como siempre, te cuento lo que va a ocurrir a lo largo de la semana, en lo que queda en esta segunda parte de la semana. 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

Bueno, esto me lo habían pedido y propuesto hace un ratito nada más, ¿eh? Se trata de los guaraníes, uno de los temas más importantes y sentidos que interpreta a los guaraníes, porque hablan justamente del papá de uno de los integrantes de este grupo, que también y lamentablemente falleció, ¿no? Tutú, el último cantor, es el nombre del tema, hablando de Tutú Campos. Su hijo, hace muy poco tiempo atrás, también, y muy jovencito, dejó este mundo. Bueno, la música que proponían aquí en la mañana con los guaraníes, lo quiero dedicar también para mi querido amigo Héctor. Héctor, Poppy, Noemí, vienen en viaje desde Porvenir, en sintonía, como siempre, de 93.3 y, por supuesto, disfrutando del folclore. Así que, buen viaje, es lo que les deseo. Y que le vaya todo muy lindo por la ciudad de Medellín. Un abrazo gigante para gente querida.

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Seguimos en la mañana, 10:04 exactamente en todo el país. Le ponemos punto final a esta primera parte extensa. Y todavía, aunque no lo crean, me quedaron un montón de mensajes por leer, por difundir, por escuchar, por complacer, por ende, claro. Pero los vamos a escuchar y los vamos a compartir en algún ratito de la mañana nomás, ¿eh? Te recuerdo que se viene ya el tango de cada día, ya la información, la actualidad de lo que habla el país y el mundo.

0: El tango de cada día, Donato Raciati, Nina Miranda, mirá que dos, realmente para entregarnos un buen momento aquí en la mañana de hoy, en el cierre de la primera mitad de programa. Exactamente 7 son los minutos que pasaron de las 10 de la mañana, tiempo de noticias.
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Los temas centrales, lo que habla el país y el mundo, el ejército argentino permutó una tonelada de membrillos por repuestos para una camioneta. Esto es lo que dice hoy uno de los temas centrales. Bueno, la crisis también le toca al ejército argentino, que en este caso y para poder reparar una camioneta, canjeó una tonelada de membrillos por repuestos para una camioneta. Salió a la luz un video que muestra el choque de Kevin Martínez en Chascomús, otro de los temas centrales en la mañana de hoy. ¿A qué hora es la marcha federal por la salud pública convocada para hoy? Es lo que dice el título. Recordamos que hubo una marcha federal por la educación la semana pasada. En este caso y en esta semana y en el día de hoy, miércoles, justamente, será también una marcha federal con reclamos en todo el país por la salud pública. Conmoción en Comodoro Rivadavia, asesinaron a una mujer y dejaron herido a un chofer de aplicación. ARCA deja de apelar fallos que detectan inconstitucional el cobro de ganancias sobre jubilaciones. Caos en la línea Belgrano Norte por baja de frecuencia de trenes. Recordamos que los trenes ahora bajaron la frecuencia y de esta manera se retrasa el viaje de todos aquellos que principalmente viajan con turnos o a trabajar cada día. Evo Morales denunció que el gobierno boliviano aplica la misma receta de Milei. Recordamos que el gobierno de Argentina apoya en este caso el gobierno de Bolivia, pero el apoyo consiste justamente en participar enviando hombres y además distintos elementos que sirven para reprimir a los que están realizando protestas en reclamo de mejoras sociales. Boca igualó de local con Cruzeiro y quedó sin margen de error en la Libertadores. Tiene que ver con la fecha 5 de la Copa Libertadores de América en un polémico partido con un final realmente muy polémico. En definitiva, Cruzeiro-Boca, Boca-Cruzeiro igualaron 1-1. Plantado. La extraña explicación de Milei sobre la interna libertaria y su defensa a Menem, flojo de papeles, es lo que dice el tema central, con una foto que muestra a Milei y, en este caso, al presidente de la Cámara de Diputados. Sigue el frío. ¿De cuánto será la temperatura mínima? Bueno, es lo que tiene que ver con lo que está ocurriendo en gran parte del país. Escándalo. Aseguran que una pareja tuvo un encuentro íntimo durante la entrega de los Martín Fierro. Bueno, pareciera que no solo en los aviones, sino y también en la entrega de los Martín Fierro, una pareja habría tenido un encuentro íntimo y habría sido visto justamente en la misma. Los temas y los títulos, lo que habla el país y el mundo, te lo contamos como siempre en esta mañana de hoy, mañana de miércoles 20 de mayo, presentados por G36.

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1: Hacemos este repaso de lo que anoche pasó con el último sorteo de quinielas y anticipamos lo que se viene para hoy, lo mucho y lo bueno que ofrece cada miércoles, por ser justamente este el día más importante de la semana, y lo es por la propuesta y la cantidad de dinero que ofrece en los sorteos, fundamentalmente de Loto y Quini, que se vienen para hoy. Te cuento, la cabeza de la ciudad anoche, 7.688, completaron los 10, 815, 135, 480, 466, 505, 017, 870, 039 y el 353. En tanto que en la provincia el primer premio anoche fue para el 2047, completaron los 10, 306, 587, el 038, 709, 522, 579, 482, 737 y el 493. Hablando de Santa Fe, el primer premio fue para el 454, la cabeza para Córdoba el 871, Entre Ríos tuvo como primer premio el 923 y completó Montevideo con el 176. Te reitero, la cabeza en la ciudad 688, en la provincia el 047, en Santa Fe 454, en Córdoba 871, en Entre Ríos 923 y la cabeza para Montevideo 176. 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

0: Bueno, ahí vamos, 10:34 exactamente en la mañana de hoy, mañana de este día miércoles, lindo miércoles, tenemos un buen miércoles, ahí tuvimos ya información que tiene que ver con el pronóstico que lo vamos a reiterar, mira, en un instante ya lo estoy buscando para reiterarte lo que tiene que ver justamente con el clima, cómo se completa el clima durante el día de hoy, qué va a pasar, cuál es la temperatura, el viento, pero además y después también, por supuesto, el extendido. ¿Qué va a ocurrir desde acá hasta el fin de semana? Con muchos, muchísimos mensajes en el 2355-411032, algunos todavía que los tengo demorados hace un buen rato y que quiero cumplir justamente con esos mensajes.
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0: Mira, hablando de mensajitos temprano, perdón, Mirta, ya de movida le tengo que pedir disculpas a Mirta, porque me mandaba una linda imagen con un buen día y un mensajito diciendo que, a ver.
3: Hola, Huguito, buen día, ¿cómo estás? ¿Cómo has amanecido? Bueno, yo no sé, no vi la helada, pero creo que hace mucho frío, ¿o no? Bueno, Huguito, ¿me pasarías algo de Cardoso? Anotame los sorteos si hay. 211, te estamos escuchando como siempre, que tengas un hermoso y bendecido día. Besitos.
0: Bueno, acá encontré quién me había propuesto el tema de los guaraníes. Vieron que yo decía, alguien me lo pidió, no recuerdo quién. Bueno, acá me encuentro con el mensajito nuevamente, porque me había pedido los guaraníes bien tempranito. Lo pude complacer, pero yo no recordaba entre tantos quién lo había propuesto. Mi amigo Marcelo, que me decía, buen día amigo, bendecido miércoles. Pasa algo de los guaraníes. Gracias amigo, me cuenta y me manda la foto. Ahí, en ruta, rumbo a algún campo seguramente. Y como siempre, claro, con la compañía de la radio en 93.3. José Luis, que me mandaba un mensajito hoy, no sé qué día dijo, y me dice, perdón, Hugo, hoy es miércoles, voy adelantado, dice. No pasa nada, José Luis, una gana de que llegue el fin de semana, impresionante el amigo.
4: Hola, buen día, Hugo, bendiciones, que tengan un excelente día. Me pasa un tango, café lo me dan. Anotame el sorteo, mi número de documento 914, el de mi marido 626. Gracias, Hugo.
0: Bueno, son algunos de los mensajitos que van llegando por acá, ¿eh? Te recuerdo que te comunicas al 2355-411032, es la manera que tenés de llegar a nosotros, de ponerle buena onda, buena música a esta, la mañana y la emisión de hoy. Dale, no te quedes atrás, ponele buena onda, ponele buena música a este, el día miércoles el sol le pone calor, nosotros también con la música.

42 son los minutos que pasaron ya de las 10 de la mañana de hoy, 11 menos 20 pasaditas si los preferís de esta manera, en este día miércoles 20 de mayo. Bueno, con muchos mensajes te contaba, con un montón de cosas y novedades, te las vamos a ir contando y poco a poco en el transcurso de esta mañana. Hablando de efemérides, hoy es San Bernardino de Siena, es el día de los Bernardino y además es el día de las Áurea, porque es Santa Áurea de Ostia. Bueno, lo cierto es que son dos nombres que no son muy conocidos, algo quizá un poco más Bernardino, hasta probablemente haya algún Bernardino, así que bueno, si los hay, por supuesto los saludamos en este, el día justamente de los que llevan estos nombres, Áurea y Bernardino.

Hoy es el Día Mundial de la Metrología. El 20 de mayo se celebra el Día Mundial de la Metrología. Conmemora la firma de la conocida como Convención del Medidor del 20 de mayo de 1875 por parte de representantes de 17 naciones. En esa convención se uniformó la medición a nivel mundial y se consiguió una colaboración en la ciencia de la medición y las aplicaciones industriales, comerciales, sociales. La metrología es la ciencia que estudia la medición y que tiene un papel vital importancia para la humanidad, ¿eh? Porque todos dependemos de alguna operación muy precisa, eficiente, en distintos aspectos y cosas, y que tiene que ver con la medida. Por ejemplo, en la fabricación, en la comercialización de productos, componentes que dependen de algún determinado sistema adecuado de medición, donde se necesita exactitud en cuanto al tamaño, distancias, y la medición, la

Que todo indicaba que íbamos a tener un buen día hoy. Y que de hecho lo vamos a tener, ¿eh? Muy parecido al de ayer. Muy, muy parecido al de ayer, con algún grado menos. Ayer tuvimos una máxima de 18. Hoy es un tanto más fresco el día, pero igualmente lindo. 16 grados 5, esa es la máxima prevista para el día de hoy. Andamos casi en 17 grados de máxima, con un vientito sur que por suerte no es importante, no supera los 24, 25 kilómetros durante el día de hoy. El cielo se muestra totalmente descubierto durante todo el día, con un sol a pleno. Realmente el sol tiene mucha intensidad, por suerte tiene mucha participación y protagonismo en este día. Será, como lo dice siempre un viejo refrán, el poncho de los pobres. Tendremos hoy un día frío, fresco, es verdad, pero con esta ventaja, el acompañamiento del sol que intenso se muestra durante todo el día, gracias a un cielo impecable que se lo permite, porque no hay ni una nube realmente durante todo este día. Así que mucho sol, cielo totalmente descubierto, casi 17 grados de máxima con un leve viento sur de casi 24, 25 kilómetros de máxima, es lo que nos espera por este día de hoy, en este, el miércoles 20 de mayo. En un ratito, y como siempre, te cuento lo que va a ocurrir a lo largo de la semana, en lo que queda en esta segunda parte de la semana. 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

Bueno, hablando de mensajes pendientes, Dani, que me decía por acá, buen día amigo, heladita, ¿eh? Pasale un tema a Roberto Ascona, hoy cumpleaños, bueno, le mandamos un gran saludo para Roberto, que cumpleaños hoy, y nos sumamos al saludo de Daniel para Roberto, que tiene un día especial, su día, hoy su cumple. Marta, bueno, me proponía hoy tempranito, perdón, dos cosas, mirá, en el folclore a Néstor Guernica y en el tango adiós Pampa Mía. Bueno, ni una cosa ni la otra, Martita, perdón. Proponeme algo para esta hora de la mañana y con mucho gusto te voy a complacer, por supuesto. Mi amigo Miguelito me dice, buen día amigo, pasame algo de Vilma Palma, genio. Y me pone una foto y mirá cómo armó el decorado. El mate, la yerbera, bueno, todo de River, todo con los escuditos de River, cómo están los hinchas de River. Y cómo están los hinchas de Boca. Los de River contentos. Los de Boca no están amargados, pero bastante caliente estamos, ¿no? ¿Qué pasó? ¿Qué? ¿Fue mano? ¿No fue mano? ¿Por qué una sí, la otra no? ¿Qué partido, por Dios? Polémico partido ante Cruzeiro y en la Bombonera en la noche de ayer. Resultado final,

0: Bueno, tengo gente amiga por acá que anda del otro lado. No sé si será Luisito. Si Luisito le prestó el teléfono a un amigo vecino que tiene por allí, que es muy probable, que es mi amigo Titino. A ver, ¿cuál de los dos? Luis, Titino, Titino, Luis. ¿Quién es? A ver, buen día.
1: Ay. Ay.
0: Titino es este, señores.
1: Hola, Hugo. Hacemos un saludo a todos los sorteos. Tenés de 50, Hugo.
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0: Pero cómo no, mi querido amigo Titino, cómo no te vamos a pasar un tema. Ahí está con otro amigo, Luisito. Te mando un abrazo muy grande, amigo.

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0: de un tema clásico como este, Chiquitita de ABBA, y bueno, lo que disfrutábamos y teníamos aquí en esta mañana de hoy. 11:15 exactamente en todo el país, hablemos de deportes.
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0: Hablemos de lo que ha dejado la novena fecha. Te comentábamos ayer los resultados de primera. Bueno, te comento ya lo que tiene que ver con tercera división. ¿Qué fue lo que dejó este fin de semana? Hablando de tercera división, en uno de los partidos, empate para Sarmiento en su cancha. El Fortín igualó con Atlético Villegas por 1-1. En tanto que de local también en Blaquier, el Depor perdió con Juventud Unida de Banderaló por 2-0. Bunge, que como local cayó ante la visita de Santa Rita por 2-1. Cosmopolita cayó como local también, en este caso ante Atlético Charlone. Eclipse, que venció en General Villegas a Ingeniero de Banderaló. Y Sportivo de General Villegas en su cancha cayó ante la visita el Club Atlético Ameguino. Fue triunfo en tercera división para el equipo naranja. Libre, recordamos que quedó Cañada Seca este pasado fin de semana. ¿Cómo están las posiciones en tercera división? Te comento, el líder Juventud tiene 20 unidades. Atlético Charlone, que es su más inmediato perseguidor, tiene 19. Sportivo suma 15. Bunge, que tiene 14 puntos. Ingeniero, Cosmopolita y Cañada Seca, Atlético Ameguino y Santa Rita, todos 13 unidades, ¿eh? Te reitero, mira, Santa Rita, Atlético Ameguino, Cañada Seca, Cosmopolita e Ingeniero tienen 13 puntos. Eclipse está un poco más abajo con 11 puntos. Atlético Villegas, que suma 5. Sarmiento de Ameguino, que suma 4. Y Sierra Deportivo Blaquier con una unidad. Esto es lo que tiene que ver con las posiciones jugadas 9 fechas entonces de este torneo apertura en la Liga de General Villegas, te reitero, para tercera posición.
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Teníamos recién el resultado, las posiciones del fútbol de tercera. En un ratito te cuento la senior, porque también compite y lo hace con el mismo fixture que el resto de las divisiones, ¿eh? Hace algún tiempo en la Liga de General Villegas se unificaron todos los torneos y es así que cada fin de semana se respeta el mismo fixture, es decir que cada club tiene el mismo rival en todas las divisiones, arrancando por el senior, arrancando o siguiendo por las divisiones inferiores y por supuesto también con primera y tercera división. La modalidad es que el día sábado juegan las inferiores, invertida la localía, es decir que el equipo que juega de local en primera y en tercera el domingo, con el mismo rival el día antes, el sábado, juega de visitante. Y el día domingo, el fixture en realidad se completa, o la fecha que se desarrolla de manera completa es: arranca con el senior, sigue la tercera división y termina la jornada con primera división. Esto es lo que tiene que ver con el fútbol de la Liga de General Villegas. Bueno, te pasamos el de primera, el de tercera, resultados, tabla de posiciones. En un rato te cuento todo lo que hace referencia al fútbol senior, con un partido clave jugado este fin de semana entre Sportivo y Atlético Ameguino por la punta del campeonato. Pero vamos a hablar en algún ratito nada más de todo lo que tiene que ver también, por supuesto, con el fútbol senior, y trataremos de actualizarnos también de lo que tiene que ver con el fútbol femenino. En distintas ligas están participando Atlético y Sarmiento. Sarmiento lo hace en la liga que tiene asiento en Rivadavia, en América, en tanto que Atlético Ameguino lo hace con la liga que tiene asiento en Bedia. Bueno, vamos a comentarte después y darte un pantallazo de cómo también el fútbol femenino está participando este año. No hay clásico porque no juegan en la misma liga, pero tanto un club como el otro le han dado realmente desarrollo y actividad a las chicas y con buenos resultados. Les recuerdo, nuestro número de teléfono es el 2355-411032. Tengo mensajitos por acá. Tavi que me dice: Hugo, ¿me pasarías un tema para mi sobrinito Yamil, que cumple años? Gracias y buen día, me cuenta por acá. Y un saludito para mi sobrina Kimei, que está ayudando a full a la abuela Marisa. Bueno, le mandamos un saludo muy grande para, mira, Kimei. Un saludo muy grande para Yamil, que cumple años hoy. Ella anda babosa, la abuela, cocinando y con la ayuda de la nieta, ni más ni menos.

Te recuerdo que también vos te comunicás con nosotros, ¿eh? 2355-411032. La manera que tenés de llegar a nosotros, de ponerle buena onda, buena música a esta, a cada mañana, en cada momento aquí en sábado, en Buen Día Ciudad, perdón.

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0: Mensajitos en el 2355, en el 2355-411032, bien digo. Bueno, hablando de mensajes, lo tengo a Mario. Mario que me dice, esto tiene que ver con Boca. A ver qué dice Mario.
1: Buen día, Hugo. Por empezar, no fue mano. Segundo, había dado 9 minutos y iban 13 minutos. Así que no tienen que reclamar nada. Siempre están perjudicados ustedes, ¿no?
0: Y me manda un link de La Llorona, referido a lo de Boca. El amigo Mario, le mando un saludo muy grande a Mario. Mira, hablando de River, tengo a mi amigo Cato, este Cato que ha aparecido estos días, sobrevivió. Y me dice, ya empezaron a llorar. La. Bueno, le mando un saludo muy grande a mi querido amigo Mario, a Cato, gente amiga. ¿Amiga? Bueno, la tengo Poppy, desde Porvenir, que me cuenta que Poppy. Buen día, Poppy.
2: Hola, Hugo, buenos días, ¿cómo estás? Mandale un gran saludo a Sexto de la Escuela Número 6 de Porvenir, que ayer formó parte de los Juegos Geos acá en Nameguino y pasaron a la ronda regional en vóley.
0: Uy, qué lindo, qué lindo, qué bonito, cuánto me alegro. Les mandamos un saludo muy grande para los chicos de Sexto de la Escuela de Porvenir, que participaron de los Juegos Gebo con sede en Ameguino en el día de ayer y clasificaron. Mirá qué bonito. Bueno, me alegra un montón. Poppy, mandales mi gran saludo, un abrazo gigante, felicitaciones, por supuesto, para todo el equipo. Y mucha suerte en lo que se viene, porque esta fue la primera etapa. Por supuesto, habrá que ver cómo les va, y ojalá muy, muy bien en la próxima etapa.
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Bueno, así vamos avanzando con buena música, la que vos podés elegir y programar como siempre a través del 2355411032. Moni, que me escribe y me dice: buen día Hugo, ¿cómo estás? Yo acá en tu compañía, hermosa música. Pasame un tema de Daniel Córdoba. Bueno, ya vamos a buscar algo de Daniel Córdoba y la vamos a complacer, por supuesto, en la mañana de hoy.

Diego Torres, Miranda, Trepando Paredes, esto que suena como cortina aquí en la mañana de hoy. Damián Córdoba, era, me pone por acá. Mónica, me imaginé, Moni. Muchas gracias, Moni. Siempre pegadita al dial en 93.3 en FM Ciudad y compartiendo con nosotros cada mañana, cada día. Gracias. Bueno, te voy a hablar un poquito más de efemérides, también en un toquecito, ya dame algún minutito y te voy a hablar de alguna cuestión más que tiene que ver, por supuesto, también con efemérides.

11:49, exactamente en la mañana de hoy, ¿eh? Mañana de hoy, miércoles, linda, muy, muy buena mañana esta que estamos teniendo, con una temperatura máxima prevista de 16, 16.5 para el día de hoy, poco viento, no supera los 25 kilómetros, viento del sur, sureste en este día, fresquito el viento, pero igualmente un día hermoso, porque el cielo permite que el sol tenga realmente una intensidad no solo importante, sino constante. En lo que resta del día, idéntico sol, el cielo impecable, celeste, sin una mancha. Realmente hoy es un buen día. Buen día, ciudad. Claro, estamos ahí sobre el mediodía, último ratito de la mañana. Hablando de clima, te quiero contar lo que tiene que ver con lo que se viene desde aquí hasta el fin de semana. ¿Viene lluvia? No, no viene lluvia. ¿La vamos a tener? ¿Sí o no? Bueno, te lo voy a contar en un ratito. Frío, no tanto. Sol, viento. ¿Qué vamos a tener en el día por día desde acá hasta el fin de semana? Te lo voy a contar en un ratitín nada más. Mientras vos podés ir mandando tu mensajito de audio al 2355411032.

7 minutitos para llegar a, en este caso, el mediodía de hoy, ni más ni menos, ¿eh? Bueno, hoy te quiero contar, hablando de efemérides, por ejemplo, que es este 20 de mayo el Día de las Abejas. Las abejas tienen un día en el año, es este, cada 20 de mayo, y en todo el mundo se celebra el Día de las Abejas, es un poco para generar conciencia sobre la importancia que tienen los polinizadores, como es el caso de la abeja, ¿eh? Las amenazas a las que nos podemos enfrentar nosotros sin ellas, y lógicamente ellas tienen que cuidarse de nosotros, aunque parezca mentira. Y en realidad lo que hacen es un beneficio para toda la Tierra, para todo el planeta, pero y principalmente para el medio ambiente y para las personas. Las abejas son los animales más trabajadores, los más laboriosos que hay sobre la Tierra. Con ese trabajo benefician a las personas, al medio ambiente, a la naturaleza. Y no siempre lo ponemos en valor, no siempre lo contemplamos de esta manera. Y claro, es momento de hacerlo, sin duda alguna. Al menos empezar a tomar conciencia hoy, 20 de mayo, en el Día Mundial de las Abejas. Cuando las veas, no las mates, no hagas nada que pueda dañar a las abejas. Son fundamentales, realmente importantísimas en la vida de cada persona. Y no todas tienen conocimiento o al menos una conciencia de esto, pero créanme que las abejas son sumamente importantes en la vida y en la salud de las personas. En la alimentación de las personas.

0: Bueno, hablemos nuevamente de clima, pero te quiero contar el extendido, qué es lo que va a pasar desde aquí hasta el fin de semana.
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entonces de nosotros desde aquí hasta el fin de semana. Hoy ya te lo he comentado, por suerte tenemos un día estupendo con una temperatura agradable, 16, 16.5, poco viento, vientito sur fresco, es verdad también, pero con un sol que realmente tiene un aporte sumamente importante para hoy, con un cielo impecable, celeste, realmente. Mañana baja la temperatura, está frío, mañana es un día de mucho frío, se siente más que hoy. La térmica mañana, la máxima, 13 grados. Es un día frío realmente, si bien con poco viento, igualmente un poco más que hoy, 30 kilómetros. Viento del este, noreste durante todo el día, pero mañana es un día sin sol. Así como hoy tenemos un cielo celeste y un sol realmente bárbaro durante todo el día, mañana todo lo contrario, mañana es un día oscuro, es un día nublado, con un cielo totalmente cubierto, frío día al de mañana. Te voy anticipando ya que la temperatura no pasa los 13 grados, que hay un vientito que se siente realmente en el día de mañana. El viernes sube apenas un grado, grado y medio la temperatura, cielo parcialmente cubierto el que vamos a tener, nublada la mañana o al menos la primera parte de la mañana, con un poco de sol durante la tarde del viernes, con una temperatura máxima de 15, 15.5, con un viento de 27, 28 kilómetros del noreste. El sábado es un día de cielo parcialmente cubierto, ventoso, 35 kilómetros, viento noreste, y con una temperatura de 14, 14.5. Esto para el sábado. Y el domingo, completando el fin de semana, levanta un poquitín la temperatura. Tenemos algo de sol importante en la primera parte de la mañana y en la última parte de la tarde. En el medio, parcialmente cubierto. La temperatura, 16, 17 grados a lo sumo como máxima, con un viento de 33, 35 kilómetros del noreste, que va a soplar durante todo el día. Esto es lo que tenemos entonces de aquí hasta el fin de semana. Importante, si lo querés o lo crees, sin lluvia por todo este tiempito. Incluso en la primera parte de la próxima semana tampoco se prevén lluvias. Días ya frescos, fríos, no le podemos pedir mucho más a esta época del año. Te reitero, 13 grados la máxima de mañana. Mañana mucho, mucho frío. 15 el día viernes, 14, 15 el día sábado, 16 grados el día domingo, son las temperaturas que se vienen. Días con bastante nube que vamos a tener por el cielo de la ciudad y decíamos con incluso mañana un día sin sol, absolutamente nuboso, cubierto del cielo, muy frío el día de mañana. 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

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Los temas centrales, lo que habla el país y el mundo, el ejército argentino permutó una tonelada de membrillos por repuestos para una camioneta. Esto es lo que dice hoy uno de los temas centrales. Bueno, la crisis también le toca al ejército argentino, que en este caso y para poder reparar una camioneta, canjeó una tonelada de membrillos por repuestos para una camioneta. Salió a la luz un video que muestra el choque de Kevin Martínez en Chascomús, otro de los temas centrales en la mañana de hoy. ¿A qué hora es la marcha federal por la salud pública convocada para hoy? Es lo que dice el título. Recordamos que hubo una marcha federal por la educación la semana pasada. En este caso y en esta semana y en el día de hoy, miércoles, justamente, será también una marcha federal con reclamos en todo el país por la salud pública. Conmoción en Comodoro Rivadavia. Asesinaron a una mujer y dejaron herido a un chofer de aplicación. ARCA deja de apelar fallos que detectan inconstitucional el cobro de ganancias sobre jubilaciones. Caos en la línea Belgrano Norte por baja de frecuencia de trenes. Recordamos que los trenes ahora bajaron la frecuencia y de esta manera se retrasa el viaje de todos aquellos que principalmente viajan con turnos o a trabajar cada día. Evo Morales denunció que el gobierno boliviano aplica la misma receta de Milei. Recordamos que el gobierno de Argentina apoya en este caso el gobierno de Bolivia, pero el apoyo consiste justamente en participar enviando hombres y además distintos elementos que sirven para reprimir a los que están realizando protestas en reclamo de mejoras sociales. Boca igualó de local con Cruzeiro y quedó sin margen de error en la Libertadores. Tiene que ver con la fecha 5 de la Copa Libertadores de América en un polémico partido con un final realmente muy polémico. En definitiva, Cruzeiro-Boca, Boca-Cruzeiro igualaron 1-1. Plantado. La extraña explicación de Milei sobre la interna libertaria y su defensa a Menem, flojo de papeles, es lo que dice el tema central, con una foto que muestra a Milei y, en este caso, al presidente de la Cámara de Diputados. Sigue el frío, ¿de cuánto será la temperatura mínima? Bueno, es lo que tiene que ver con lo que está ocurriendo en gran parte del país. Escándalo. Aseguran que una pareja tuvo un encuentro íntimo durante la entrega de los Martín Fierro. Bueno, pareciera que no solo en los aviones, sino y también en la entrega de los Martín Fierro, una pareja habría tenido un encuentro íntimo y habría sido visto justamente en la misma. Los temas y los títulos, lo que habla el país y el mundo, te lo contamos como siempre en esta mañana de hoy, mañana de miércoles 20 de mayo, presentados por G36.

0: Bueno, exactamente 12:27 minutos, estamos ahí al límite de las 12:30 de ingresar en la última media hora de hoy de programa, en esta mañana de miércoles soleada, buena, linda mañana, ¿no? Pero que a veces se disfruta media, sin duda alguna, porque más allá de este generoso clima que tenemos hoy, hay muchos que luchan, por ejemplo, por mantener y sostener un trabajo. Y este es uno de los temas que nos ocupa en este momento de la mañana, lo hace habitualmente, ¿no? Donde uno, y lamentablemente repasando las noticias de cada día, se encuentra con este tipo de situaciones y realidades que son muy dolorosas en esta Argentina de hoy. Tengo en línea a Graciela Aleña. Graciela Aleña es quien está al frente del Sindicato de Trabajadores Viales y Afines de la República Argentina. Para hablar con nosotros, Graciela, te saludo. ¿Cómo estás? Muy buen día.
1: Hola, buen día. Un saludo a toda tu audiencia también.
0: Bueno, nos hemos conocido y no en los mejores y gratos momentos, Graciela. Claro, porque en otra situación similar a la de hoy, donde incluso los estuve acompañando en General Villegas, bueno, hoy a la distancia ustedes están nuevamente en Villegas llevando adelante una protesta. Esto está ocurriendo en La Balanza, que está ubicada sobre la ruta 33. Bueno, correcto. Contame un poco qué es lo que está sucediendo y el motivo fundamentalmente que los ha llevado a esto.
1: Bueno, el motivo ya es general, venimos haciendo este tipo de movidas, empezamos con movidas regionales en la provincia de Salta con varios compañeros de varias provincias, tomando como base el tema de los nuevos peajes que quieren imponer, que es otro pago más que tiene que hacer el usuario del camino. O sea, nosotros aportamos para el presupuesto general, nos cobran los impuestos y aportamos, después nos cobran por el impuesto al combustible, que el mismo gobierno y información pública nos dice que la plata del impuesto al combustible, de la tasa al combustible, está a plazo fijo en letra del Tesoro, y mientras la gente se mata en las rutas. Y después pagamos por el peaje, con más peajes en todas las rutas. Y en el caso específico de Villegas, de La Balanza de Villegas y de los compañeros de Ameguino también, el tema es que entran dentro de las concesiones y dejan al concesionario que decida si quiere que la operen trabajadores nuestros o que pongan ellos. Y la realidad es que el propio administrador de vialidad le dijo a todo su personal hace casi un año que las balanzas las iba a seguir operando los compañeros trabajadores de vialidad. También nos mintieron. Así que bueno, y defendiendo las rutas, defendiendo este estado calamitoso por desfinanciamiento, por desguace que estamos teniendo, ¿no es cierto? Que es, la verdad que es terrible. Provincia de Buenos Aires, cualquier provincia que vaya, la situación de nuestra red es calamitosa.
0: Claro. Graciela, bueno, decíamos que esto es inminente, ¿no? Porque ya bueno, se han hecho los procesos licitatorios y además esto es por un plazo de 20 años en realidad que se han entregado a manos privadas las rutas. ¿Qué cantidad de empleados en este caso están en riesgo de perder su trabajo si la empresa no toma justamente a quienes se vienen desarrollando en esta actividad dentro de Vialidad?
1: Y acá tienen más de 16 trabajadores que están en esa balanza.
0: Solamente en esa balanza.
1: En los turnos rotativos. Además, permitime, Hugo, que te destaque algo, ¿no? Nosotros sabemos y tenemos, hemos verificado que de todas las balanzas que se han quedado dentro de las concesiones y que no operan nuestros trabajadores, el 56% está sin funcionar. Y estas dos balanzas que están funcionando, que se ha hecho todos los trabajos necesarios para poder trabajar tranquilo, han hecho hasta el corte de pasto los compañeros, han mantenido la zona como han podido, y la verdad que es muy ingrato, como es muy ingrato un gobierno que no tiene noción de para qué tiene que existir Vialidad, ¿no es cierto? Claro. O sea, Vialidad no se puede retirar de la ruta, Vialidad ha conectado pueblos, ciudades, provincias, y esto va a concluir en una desconexión total de nuestra red.
0: Claro, sí, y pensaba, Graciela, que, y lamentablemente se da otra realidad también, ¿no? Que esta lucha no tiene el acompañamiento de la sociedad, porque estratégicamente el gobierno no mantuvo las rutas, se enojó a la gente por la falta de mantenimiento.
1: Claro.
0: Y entonces hoy la gente está enojada con Vialidad y no con el gobierno nacional porque no entiende esta situación, ¿no?
1: No, claro, o sea, han hecho todo un trabajo fino, ¿no es cierto? Desde que asumió el gobierno, el desfinanciamiento de nuestra repartición, el desguace que han hecho, y la gente, el pueblo termina pensando que somos los trabajadores los que no queremos salir a tapar baches. Y no es así. No podemos salir porque no tenemos un peso. Le están entregando a cada distrito, nosotros tenemos un distrito en cada provincia, 1.000.000 de pesos de combustible por semana para atender la red. Y no hay elementos, no hay cuchillas, no hay cubiertas para los equipos. O sea, han preparado todo para que la gente termine diciendo lo que nos sirven son los trabajadores, ¿no? Esto está claro. Es la vieja historia, nos pasó en los 90 también, ¿no?
0: Claro.
1: Que empezaron haciendo este desguace para que la gente termine diciendo, ah, son todos vagos, no quieren. No, no. Nuestra gente quiere trabajar y le pedimos al Estado que nos deje trabajar. Y también, permitirme que te refuerce, en el evento que hicimos en Rosario de la Frontera, en la 34 y la 9, hemos tenido una acogida del usuario del camino, del pueblo de Rosario, de la frontera, o sea, hemos visto un cambio como con más conocimiento de parte de la ciudadanía de lo que está pasando.
0: Claro.
1: Eso es importante, eso nos parece importante.
0: Sumamente importante, la verdad que sí, Graciela, es sumamente importante. Te pregunto cuál es el futuro de los trabajadores en caso de que no sean tomados por la empresa. ¿Qué resuelve Vialidad hacer con ellos? ¿Los destina a otro lugar, a otra tarea o los va a echar?
1: Tenemos funcionarios en Vialidad que no resuelven nada, que solo lo que hacen es cumplir lo que indica el ministerio de Sturzenegger, con Fariña y Tamer, que son los que vienen a decir cuántos trabajadores tienen que quedar sin haber utilizado jamás un camino. Total, ellos viajan en avión privado, ¿qué les importa las rutas nacionales?
0: No, claro.
1: Así que el riesgo es muy grande, los trabajadores están queriendo reducir prácticamente a la mitad toda la red, los trabajadores para atender 30.000 kilómetros, que si privatizan serán 14.000, 16.000, pero la verdad que es todo un negocio para unos pocos que va a terminar pagando el Estado, y aparte le están obligando al ciudadano pagar dos veces por el mismo servicio.
0: Sin duda alguna. Graciela, ¿qué tiempos manejan ustedes? ¿Cuándo pasa concretamente ya a la mano privada?
1: No, ya está, bueno, la licitación de este tramo ya está, están avanzando como en todo el Estado, ¿no? En forma muy acelerada, y creemos que pronto, yo creo que antes de fin de año van a querer tener todo cerradito, esa es la verdad, ¿no?
0: Uh-huh.
1: Lamentablemente, bueno, nosotros seguiremos luchando por todo el país, para que nuestro pueblo sepa que estamos defendiendo la ruta y que ellos también tienen que ayudarnos a defender esta ruta.
0: Claro.
1: Porque en algún momento van a quedar incomunicados, no van a poder sacar su producción, no va a poder estar el turismo como tiene que estar, etcétera, etcétera, ¿no?
0: Claro. ¿Esto de ustedes es presencia solamente en el lugar o también hay corte de ruta?
1: No, lo que hacemos es tratar de disminuir la velocidad de los autos y también de qué pasa. Estamos entregando un tríptico que indica por qué es la situación de cómo están nuestras rutas. Y bueno, y eso lo vamos repitiendo el mes que viene, los primeros días de junio vamos a estar en Córdoba también, en una balanza también, que también se da concesión. Y bueno, vamos a luchar, o sea, vamos a morir de pie y no vamos a permitir que nos maten desde ya, ¿no?
0: No, claro.
1: Así que creo que, y que espero y ruego que la ciudadanía también acompañe nuestra pelea, porque también es en defensa de ellos.
0: Que hayan llegado a tener que tomar esta medida hace suponer que ya han agotado todas las otras posibilidades del diálogo, ¿no?
1: No hay diálogo porque hemos hecho presentaciones para que nos expliquen, de esto te estoy hablando ya hace varios meses, y la verdad que nos contestan mentiras o no nos contestan directamente, no hay posibilidad de hablar con los funcionarios tampoco. Y la verdad, hablar para que no mienta como nos mintió el administrador, que dijo que esta balanza la iba a seguir operando los trabajadores de Vialidad, ¿para qué el diálogo?
0: Claro.
1: O sea, acá lo que hay que definir es que el gobierno tiene que cambiar su decisión de hacer retirar a Vialidad del Estado directamente, porque todo lo que quieren es un órgano de control, dar todo a manos privadas, que sale el doble de lo que saldría si lo tenemos que atender nosotros, y en definitiva ese impuesto se lo van a terminar llevando las empresas o algunos mismos.
0: Claro. Graciela, las autoridades, el intendente general Villegas siempre tuvo una participación bastante activa con respecto a los reclamos y demás de la ruta. En este caso, ¿apoya la posición de los trabajadores?
1: Estamos viendo, no hemos hablado, la verdad tengo que decirlo, no hemos hablado porque estamos haciendo tantos movimientos que a veces no nos da la posibilidad, pero entendemos que sí, sé que los intendentes se han reunido inclusive con el gobernador, así que espero que apoyen, porque esto también les incumbe a ellos, ¿no es cierto?
0: Claro.
1: Porque cuando las privadas no atiendan la ruta, mira, la 34 es un corredor de corredores viales y está destruida la ruta. Entonces, ¿qué garantiza, por más que cobren peaje, y cuánto va a tener que costar el peaje para que se pueda levantar nuestra red que está detonada, ¿no?
0: Claro, claro. Graciela, te agradezco mucho el que nos hayas atendido. Sumamente importante poder charlar con vos, visibilizar una realidad triste que es una más de las que vemos, leemos y escuchamos todos los días en distintos lugares del país. Ojalá que tengan un buen resultado, que en algún momento el gobierno tome conciencia de lo que significa realmente esto, ¿no? Dejar a la gente en la calle y además con un futuro incierto si en verdad se va a lograr, por ejemplo, una mejor prestación de las rutas nacionales. Te mando un abrazo muy grande.
1: Te agradezco enormemente porque estás siempre y dependemos también de ustedes. Es que ustedes también visibilicen o hagan visibilizar la situación, que esta es una situación del Estado Nacional que ha abandonado las rutas y no de sus trabajadores. Mil gracias y un abrazo grande.
0: Un abrazo muy grande y extensivo para todo el grupo y todos los trabajadores fundamentalmente que están involucrados en esta lamentable situación.
1: Muchísimas gracias.
0: Muchas gracias a vos. Bueno, Graciela Leña, ustedes la escuchaban, es una conocida dirigente sindical que pertenece al Sindicato de Trabajadores Viales y Afines de la República Argentina, y están allí en General Villegas, en La Balanza, sobre la ruta 33, saliendo hacia Piedritas. Ahí están realizando una manifestación sin corte de tránsito, simplemente disminuyen la velocidad de los conductores, les entregan un tríptico para explicarles y contarles la situación y qué es lo que están reclamando y cuál es hoy la situación de esos trabajadores. Balanza que está funcionando en perfectas condiciones, impecables, que realiza una muy buena función y lamentablemente con el riesgo casi inminente en meses de dejar a los empleados en la calle.
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será entonces de nosotros desde aquí hasta el fin de semana. Hoy ya te lo he comentado, por suerte tenemos un día estupendo con una temperatura agradable, 16, 16.5, poco viento, vientito sur fresco, es verdad también, pero con un sol que realmente tiene un aporte sumamente importante para hoy, con un cielo impecable, celeste, realmente. Mañana baja la temperatura, está frío, mañana es un día de mucho frío, se siente más que hoy. La térmica mañana, la máxima, 13 grados. Es un día frío realmente, si bien con poco viento, igualmente un poco más que hoy, 30 kilómetros. Viento del este, noreste durante todo el día, pero mañana es un día sin sol. Así como hoy tenemos un cielo celeste y un sol realmente bárbaro durante todo el día, mañana todo lo contrario, mañana es un día oscuro, es un día nublado, con un cielo totalmente cubierto, frío día al de mañana. Te voy anticipando ya que la temperatura no pasa los 13 grados, que hay un vientito que se siente realmente en el día de mañana. El viernes sube apenas un grado, grado y medio la temperatura, cielo parcialmente cubierto el que vamos a tener, nublada la mañana o al menos la primera parte de la mañana, con un poco de sol durante la tarde del viernes, con una temperatura máxima de 15, 15.5, con un viento de 27, 28 kilómetros del noreste. El sábado es un día de cielo parcialmente cubierto, ventoso, 35 kilómetros, viento noreste, y con una temperatura de 14, 14.5. Esto para el sábado. Y el domingo, completando el fin de semana, levanta un poquitín la temperatura. Tenemos algo de sol importante en la primera parte de la mañana y en la última parte de la tarde. En el medio, parcialmente cubierto. La temperatura, 16, 17 grados a lo sumo como máxima, con un viento de 33, 35 kilómetros del noreste, que va a soplar durante todo el día. Esto es lo que tenemos entonces de aquí hasta el fin de semana. Importante, si lo querés o lo crees, sin lluvia por todo este tiempito. Incluso en la primera parte de la próxima semana tampoco se prevén lluvias. Días ya frescos, fríos, no le podemos pedir mucho más a esta época del año. Te reitero, 13 grados la máxima de mañana. Mañana mucho, mucho frío. 15 el día viernes, 14, 15 el día sábado, 16 grados el día domingo, son las temperaturas que se vienen. Días con bastante nube que vamos a tener por el cielo de la ciudad y decíamos con incluso mañana un día sin sol, absolutamente nuboso, cubierto del cielo, muy frío el día de mañana. 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

Bueno, estamos en el final, muy cerquita del final del programa. Me quedaron pendientes mensajes. Los voy a completar mañana, ¿eh? Son un montón realmente que me han quedado pendientes por acá. Karina que me dice, Hugo, pasame un tema para mi hijo Santi León que cumple años hoy. Bueno, hoy cumple años, para que no quede fuera de contexto. Por supuesto lo vamos a saludar en el día de su cumple. Mirá, mi amigo Negrito me dice por acá, en serio, qué lindo día para que invites a comer un asado. ¿Por qué ese insulto así? ¿Qué te he hecho, amigo? Yo... En verdad está re lindo para comer un asado, ¿eh? Pero que yo invite. El saludo para Laurita, que como siempre anda en sintonía del otro lado, poniéndole buena onda, buena música a la mañana.

Mónica que me dice, yo esperé el tema, me había propuesto Damián Córdoba. Qué mañana he tenido hoy, a ver si encuentro rapidito un Damián Córdoba en la mañana de hoy. Y por supuesto la puedo complacer a una amiga fiel, oyente, como lo es, por supuesto, Mónica, ¿eh? Damián Córdoba me pidió y bueno, estoy tratando de encontrarlo rápido y escribo cualquier cosa por hacerlo rápido, ¿eh? Damián Córdoba es lo que me pide. Con Damián Córdoba nos estamos yendo realmente, despidiendo de la mañana de hoy y por supuesto reencontrándonos como siempre mañana a partir de las 8 de la mañana. Mirá, lo pidió, lo tiene Damián Córdoba en el final.

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0: wow. 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
1: Es que venir a esta villa un par.
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1: Vamos a cantarles un estreno, ya el segundo estreno. Se llama Costumbres Argentinas y dice así.

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